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0: tomar algo?
1: No, gracias. No,
0: no, nada, ni un cobata.
1: No, no, no, no, no quiero. Estoy
0: muy bien. Pues un gin tampoco.
1: No, quiero ir a casa.
0: Pues un tequila, vale, solo un chupito
1: no,
0: de.
1: No, no, no, no quiero más, que ya te lo he dicho.
0: Venga, que no pasa nada.